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1: No tengo ninguna duda de que así es. Cero pruebas y cero dudas también. Con Quevedo y Elvis Crespo te dedico yo los buenos días. Muy buenos días a todo el país. Arranco ya contigo las 10 y 4, las 9 y 4 si estás escuchándonos desde ese paraíso canario. ¿Qué tal? ¿Cómo estás? Abriendo ya la segunda quincena del mes de agosto.
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1: Eso soy yo, arroba Aitana Jerez, con muchas zetas al final, tanto en Instagram como en TikTok, para ponernos cara y para yo poder anotar las canciones que quieres escuchar.

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1: 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Dicen que a veces nos centramos en buscar fuera lo que realmente tenemos a un palmo de nuestra cara, y es que este talento viene desde Vallecas. Marc Condale.
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1: De cada vez queda menos para el By Futur y son muchos los artistas que quieren colaborar con Quevedo. Petaceta lo ha conseguido. Cuica es el tema que te dejo.

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1: ¿Cómo te quedas si te digo que esta canción salió hace 15 años ya? Una vaina loca. Es el tema de Fuego, que salió en 2011.

0: Dua Oki, que le aporta esos sonidos electrónicos que tanto nos gustan. Arrancamos nueva hora, son las 11 y 4, las 10 y 4 en las Islas Canarias.
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0: Yo lo estaba pensando yo, que en un día como hoy, el Día Mundial de la Relajación, a lo mejor podría ser una buena oportunidad para aquellos que todavía están un poco resentidos, ¿no te parece? La inocencia.

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0: Asón de qué es el tema que estás escuchando de Fade, del Fercho, aquí en la número uno de los éxitos urbanos. ¿Dónde si no? Oye, digo yo que tiene que ser muy valiente alguien como para tener las narices de subirse en un escenario ante tantísimas personas como caben en el Movistar Arena de Madrid y abrirse en canal y mostrar las dos versiones de un mismo artista, un Fade más sentimental, con más corazón, y un Fercho más reggaetonero. Esos dos artistas se debatieron, Fade versus Fercho, en el último concierto en el que lo tiñó todo de verde.
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0: Hay quienes, sin embargo, prefieren reafirmar su imagen artística. Él es Lucho RK y está abriendo una nueva etapa con este tema, Aire.

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2: Yo vengo con una sonrisa a pincharte la novedad de los 40 Urban porque sé que te la va a sacar a ti también. Bienvenido, bienvenida. Si te acabas de conectar, vamos con un guía.

es el tema de Karol G y Peso Pluma, que vengo a pincharte en unos minutos aquí en los 40 Urban. La bichota que está siendo más el centro de atención últimamente gracias

0: Y justo después va a sonar La Villa, el tema que te deja hipnotizado, de Ryan Castro, Capo y Gangsta. Es imposible que todavía a día de hoy no bailes el bailecito moviendo la mano en tu cadera con esta canción. Hasta ahora.
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0: Prometido de Ryan Castro, Gangsta y Capo. Capo, un artista que está ganando muchos puntos de manera muy subjetiva, si lo tengo que decir, porque ha sacado un nuevo sencillo llamado Reina, entre paréntesis, Criminal, y ha sido filmado en Mallorca, nada más y nada menos el videoclip de esta canción, en mi Isla Bonita. Así que muy bien, Capo. Vamos con más.
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0: ¿Con qué pedazo de tema hemos arrancado tú y yo juntos nueva hora, eh? Son las 12 y 3, las 11 y 3 en las Islas Canarias. Dichábate, que es una palabra muy usada en República Dominicana precisamente, y significa delatar, vamos, chivarse, contar información de alguien así un poco secreta, podemos decir. ¿Vamos con más? ¿Te apetece? Pues venga, llega ya por aquí el puertorriqueño, Jonaguni.
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2: Dicen que los hermanos pequeños siempre se llevan la peor parte porque se llevan todo lo reciclado por los hermanos mayores, pero en este caso la jugada a Manu le ha salido bien y es que tomó prestada la guitarra que le regalaron a su hermano Julián Turizo y ahora es todo un artista, la guaracha.

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1: A ver, ¿quién se imaginaría que en este 2026 Katais y María Becerra nos iban a regalar una colaboración? Pues ya real. Lonely.

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1: El espíritu relajado, apambichao, que caracteriza a Manuel Turizo y a Maluma. Apambichao es su tema que ya llega.

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0: he querido dejar hasta el último segundo el tema Ya pa' qué de Farruko y Gracie junto a Steve Aoki para que pudiésemos apreciar esos sonidos electrónicos, precisamente. Arrancando nueva hora, la 1 y 4, las 12 y 4 en las Islas Canarias. Bienvenido, bienvenida.
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0: Vamos con Polaris.
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1: El talento lo tenemos más cerca que nunca. Viene directito desde Vallecas. Él es Mark y nos trae una novedad. Dale.
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2: Te diría que casi un 90% de los artistas que han pasado por los 40 Urban a hacer alguna entrevista dicen que quieren colaborar con Quevedo. Ella lo ha conseguido

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2: Pues mira, justo ayer pude hablar con mi compañero de los 40, David Álvarez, que ha estado de gira por los 40 Summer Live, y le pregunté, oye, ¿qué tal ha ido la gira? Y me dijo que está encantado, que se lo pasó en grande y que lo mejor de todo es que vosotros también. Piquete estuvo en los escenarios.

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hipnotizados, hipnotizados nos quedamos todos cada vez que escuchamos esta canción. Ryan Castro, Capo y Gangsta, que sacan seguro nuestro lado más bailarín. Y es que el bailecito ese de poner la mano en la cadera ya está más que conseguido, ¿no? Yo creo que todos ya sabemos hacerlo. Y además al ritmo de la música, que a veces es lo más difícil. Y yo con este ritmo metido en el cuerpo voy a empezar a despedirme ya, para tú no te preocupes.

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0: Martin White, Mama Turismo LA.
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0: ¿cómo estás? ¿Cómo está yendo este sábado, eh? Con muchos planes seguramente para esta noche, muchas fiestas, fiestas de pueblo, discotecas ahí al aire libre, conciertos. En fin, ya sabes que me lo puedes contar todo a través de redes, en arroba Mario Díaz FM y en arroba Los 40 Urban.
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0: Y seguro que ahora también estás preparando todo eso, pero de chill, de tranquis, en la piscinita, en la playa, disfrutando del fin de semana y disfrutando también quizás del comienzo de tus vacaciones, que también puede ser.
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0: Yo creo que ya no hace falta, ¿eh? Ya no hace falta presentártela, ya no hace falta decirte qué canción es esta, pero sí ponértela, obviamente, porque está siendo la canción de este verano 2026. La graciosa de Quevedo y Elvis Crespo, bueno, ahí te la he presentado una vez más. Y ahora nos vamos a por Manuel Turizo, que se ha juntado al chileno Martin White.
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0: Para darle sin duda un poquito de fiesta a este sabadito, un poquito de ritmos de guaracha con este tema que sorprendentemente se llama así, la guaracha, ¿eh? No como el merengue, la bachata, el corrido, en fin.

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0: La quiere mala y burguesa, ¿eh? Que tenga muchas pelas. Ese es el temita de Joe Mico y Clarence, llamado BNB. Y ahora nos vamos a ir hasta Chile y Argentina, porque se ha juntado Cat Eyes junto a María Becerra y Beat One para hacernos este temita que ya está cogiendo muchos millones de reproducciones en muchas plataformas. Esto es Lowly.
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0: Por cierto, María Becerra hace bien poquito también ha colaborado con Abraham Mateo en un tema llamado Así.

0: El bogueto June Beef con este palazo llamado Cuando no era cantante. Un temita que viene perfecto para este sábado, para darle un poquito de vidilla al día de hoy. Y mira, si quieres más vidilla, que sepas que mañana en Leganés tenemos un fiestón preparado, los 40 Urban Party XXL, a partir de las 9 de la noche, con un montón de artistas invitados, como por ejemplo Dalex, Wolfine, Cristina, Aisa y muchos más que tienes en @los40urban. Y ahora, ¿qué te parece si te hago un poquito de spoiler de lo que se viene en unos minutos? Ya lo estás escuchando, este de lejitos de Jay Weller en su versión remix junto a Lousy. Omar Kutz llegará por aquí, por tu radio, antes de las 7 de la tarde.
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0: Pero antes nos quedamos con Elena Rose y Manuel Turizo con La Semana.

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0: Jay Weller con el OC con Omar Kutz con este palazo llamado De Lejitos, cuando estamos ya llegando casi a las 7 de la tarde. Y oye, tenemos buena party a la próxima hora, ¿eh? Tendremos a Farruko, Bad Bunny, Aisa, Bad Gyal, Faith, Peta Z y muchos más. Así que ya sabes, no te desconectes de los 40 Urban, porque aquí tienes una buena previa, tienes una buena party, yo.
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0: ritmos electrónicos, ritmos también de guaracha para venirnos completamente arriba en esta tardecita de sábado con Farruko, Gracie y Steve Aoki, con este temita llamado Ya pa' qué, que nos estamos gozando en esta tardecita mientras te pillo, oye, en la piscina, en la playa, disfrutando sobre todo de tus vacaciones.
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0: Y obviamente también disfrutando de grandes himnos, como por ejemplo este del Conejo Malo, que nos hace recordar esos 12 conciertos que dio nuestro país hace ya unos meses. 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

0: Ahí está uno de los adelantos para ese nuevo EP llamado El Club de las 19 Flores, que nos va a lanzar Faith en el día de su cumpleaños, literalmente, el día 19 de este mes de agosto. Un Faith que siempre el día de su cumpleaños nos ha hecho cositas, nos ha lanzado canciones, y esta vez pues nos va a lanzar ese proyecto que es el segundo de los cuatro de la saga Green Pint. El primero de ellos fue Faith vs. Fercho, que salió hace ya unos meses.
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0: La bachata de moda, sin ninguna duda, Romeo Santos y Prince Royce con estos dardos que tanto nos han hecho bailar en este año 2026. Y ahora nos vamos a por una canción que se ha hecho viral incluso antes de su salida. Y es que Mark publicaba en sus redes sociales un adelanto de este Dale y es que ha explotado. Así que era literalmente un éxito asegurado.
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0: Quizás algunos no conozcáis a Mark, pero es un artista que ha hecho recintos como el Movistar Arena de Madrid. En sí, un concierto propio.
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0: Es Bad Bunny, el conejo malo, con su baile inolvidable. Bad Bunny, que ya ha pasado por nuestro país, lo hizo hace unos mesecitos con ese World Tour. También un World Tour que ya ha acabado. Y que, bueno, lo próximo que viene, pues veremos a ver qué es. Puede que sea un nuevo proyecto, un nuevo álbum, nuevas canciones. Estaría bastante bien, porque lo último que tuvimos de él ya ha pasado más de un año. Así que ya va siendo hora. Como también va siendo hora de volver un poquito al pasado, aquí en los 40 Urban, y recordar y volver a escuchar exitazos, como por ejemplo este de Juan Magán y Belinda. Vaya palazo espectacular que viene perfecto para este sábado. Si no te quisiera, antes de las 8, por aquí, por tu radio.
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0: Mini, mini, mini, que nos tiene hipnotizados y hipnotizadas. Y todo es gracias a Ryan Castro y Capo, con este temita llamado La Villa, con el que estamos ya casi casi llegando a las 8 de la tarde. Y en la próxima hora tendremos a Ya Ice Dylan, Manuel Turizo, Bad Gyal, Jay Cortés, Jay Weller, Lucho RK y muchos más. Así que ya sabes, no te desconectes de los 40 Urban.
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0: Seguro que tenías muchas ganas de que llegara el día de hoy, porque a lo mejor es el comienzo de tus vacaciones. Pues si es así, espero que las disfrutes mucho, porque seguro que vas a hacer muchas cositas, ¿eh? Muchos viajes, quizás piscinita, quizás playa, quizás montaña. Me lo puedes contar todo a través de redes, @los40urban.
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0: Ese soy yo. También me puedes seguir en mis redes sociales, en @MarioDíazFM. Y ahora, ¿qué te parece si bailamos una bachata?

0: Bad Gyal y Jay Álvarez, una combinación espectacular y que forma parte de Máscara, el último álbum de Bad Gyal, que sin duda nos encanta y que además ha estado presentando por todo nuestro país en estos últimos meses. Una Bad Gyal que, por cierto, hace unos días estuvo actuando en el cumpleaños de Lamin Yamal. Sí, sí.
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0: Ahí está Jay Weller, Yellows y Omarcus con este temita llamado De Lejitos. Sin duda, exitazo espectacular que nos gozamos en esta tardecita de sábado por aquí por los 40 Urban. Y ahora nos vamos a por un artista que la verdad que me da mucha ilusión que haya crecido tanto, porque es que me acuerdo que le vi en una sala bien pequeñita, éramos unas 100 personas en el año 2023.
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0: Y ahora fíjate lo que ha crecido Lucho RK, y yo creo que aún le falta por crecer. Este tema lo está reventando. Aire. Bebé,

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0: y burguesa. Eso es lo que dicen Jaumico y Clarence en este temita llamado BNB, que está siendo todo un éxito. Y ahora nos vamos a por un artista que va a estar mañana en los 40 Urban Party XXL, que vamos a celebrar en Leganés. Ya llega por aquí Dalex.
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0: Que se une a Farruko con este temita llamado Honguito. Seguro que mañana nos lo canta en directo. Todo el cartel en @los40urban.

0: Ahí está Yapi con este temita llamado Por Ti, que está arrasando sin duda el artista de Parla en estos últimos meses y también en este último año, porque ya lo conocimos en enero del 2025 con ese ¿Dónde te escondes? Y es que ahora todo lo que saca, todo lo pega, También tiene otro tema llamado Guantánamo, que a mí sin duda me flipa y mucho, como también me flipa volver un poquito atrás en el tiempo y recordar grandes temas como por ejemplo este.
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0: que nos hizo vibrar muchísimo en el año 2016, los CNCO con este reggaetón lento. Llegará por aquí, por tu radio, por los 40 Urban, antes de las 9 de la noche. Así que ya sabes, no te desconectes de la más pega, los 40 Urban.
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0: Y Elvis Crespo, llegamos prácticamente a las 9 de la noche, momento donde yo me tengo que despedir de ti por el día de hoy. Yo soy Mario Díaz, me puedes seguir en las redes con el arroba Mario Díaz FM y mañana nos volvemos a escuchar a partir de las 6 de la tarde, una hora menos en Canarias.
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0: Nos fuimos, pero volveremos. Ahora te quedas con todo el mejor ritmo de la calle en formato non-stop. Hasta mañana. Chao, chao.

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0: las 11 en Canarias.
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